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6: Vamos a la música del fin de semana, 18 horas 4 minutos y de la tarde 4 minutos aquí a través de La Poderosa. Así nos acompañamos y disfrutamos de este agradable fin de semana, disfrutando del 100.5. Llega Ricardo Montaner al lado de Díaz Muñoz y esta propuesta titulada Para que seas feliz, primer fin de semana del mes de julio. Estamos en el mes número 7.

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7: Vamos a escuchar música, son las 6 de la tarde, 10 minutos, aquí a través de La Poderosa, disfrutando del fin de semana. Estamos de fiesta de ambiente y de mucha música a través de La Poderosa, acompañándonos en este agradable sábado, primer fin de semana, 4 de julio del 2026. Oye, pues hoy se llevó a cabo el partido de Canadá-Marruecos. Resulta que, pues nada más y nada menos que Marruecos pasa a cuartos de final. Se ha logrado la victoria contundente 3-0 frente a Canadá en los octavos de final del Mundial 2026, lo que le permitió avanzar pues a los cuartos de final. Este partido que se va a ir en el estado de Houston y fue desempeñado precisamente por Marruecos, que ha confirmado pues esta condición dentro de este torneo. Vaya que lo sufrieron, pero también a la vez lo ganaron, y es que sí fue algo pues único que se dio precisamente para Marruecos. Entonces, bueno, pues ha vencido 3-0 Canadá, que era coanfitrión de la Copa del Mundo 2026, fue eliminado por Marruecos en los octavos de final de este torneo. Y este partido que se llevó a cabo el día de hoy, 4 de julio, pues es donde Canadá lamentablemente perdió 3-0 ante Marruecos, asegurando ya Marruecos su clasificación a lo que será cuartos de final. El día de hoy también se llevó a cabo hace unos instantes, por ahí se llevaba a cabo precisamente el partido de Paraguay frente a Francia, y bueno, pues Francia aseguró su lugar ya en los cuartos de final de esta Copa del Mundo. Se impuso 1-0 frente a Paraguay en un duelo de octavos de final que se definió por un penalti. Este encuentro, ahí en el estadio de Filadelfia, mantuvo la atención de principio a fin gracias al orden ofensivo del conjunto sudamericano, que complicó durante varios pasajes a uno de los principales candidatos al título, como lo era Francia. Y bueno, pues fue ahí precisamente mediante Mbappé asumió la responsabilidad de cobrar este penalti, no desaprovechó la oportunidad al convertirse pues en el único gol del encuentro para darle la clasificación a la selección francesa. Y bueno, pues así los partidos del día de hoy. Paraguay ha pues prácticamente salido eliminado, Francia avanza en este 1-0, Francia fue victorioso, y Canadá pues también se despidió. Marruecos 3-0 frente a Canadá, también avanza Marruecos y ya están prácticamente en cuartos de final. Y bueno, pues mañana domingo hay partido, 2 de la tarde, y se enfrentará Brasil frente a Noruega, y por supuesto México, 6 de la tarde, se enfrentará a Inglaterra. Así es que pues todos a ponerse la verde, ya desde hoy ya andamos presumiendo la camiseta. No, mi mamá, no, pues también hay que echarle una lavadita a la playera. También de vez en cuando hay que echar una lavada, compadre. Ya llevas como 2 semanas con la misma playera y está raro, ¿eh? Ah, es que hay que ponerse la verde. Muy bien, vamos a ponerse la verde, apoyando a la selección. Mañana este partido precisamente de México frente a Inglaterra. 6 de la tarde en el famoso Estadio Azteca. 6:12 minutos, vamos a la música. Ya estamos de regreso, ya sabes, disfrutando, acompañándote aquí en el fin de semana.
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3: Vamos a la música. Buenas tardes, 22 minutos. En el fin de semana, sí, disfrutamos de este primer fin de semana del mes de julio. Hoy es 4 de julio, mes número 7, cuarto día de este 2026. Ya sabes, con mucha más música a través de La Poderosa, disfrutando, acompañándote en el fin de semana.

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3: 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Oye, pues sí, estrena lanzamientos. Vamos a la música nueva.
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Oye, pues se trata de Yuridia, que primero cuando inició su carrera se incursionaba dentro del formato pop especialmente. Bueno, pues ahora continúa consolidándose ya dentro del regional mexicano gracias a Edén Muñoz, que fue quien fungió como productor de su primer álbum, y a partir de ahí pues ingresó bastante bien a la escena del regional mexicano. Ahora pues Yuridia continúa consolidándose como una de las artistas más importantes de habla hispana y también como una gran exponente femenina del regional mexicano. Está lanzando esta propuesta titulada Eres mi nada, una canción que explora pues una faceta totalmente diferente desde la honestidad emocional, de esas rolitas que dejan pues esa ruptura amorosa, ¿no? Eres mi nada, escrita por Guzzi Lau, aborda el vacío que permanece cuando una relación termina, navegando precisamente la nostalgia y la dificultad de soltar a alguien que sigue ocupando cada pensamiento. El lanzamiento ya acompañado de un video oficial que también es dirigido por la propia Yuridia junto a Chino, su director creativo, reforzando visualmente esa narrativa que transita del despecho y la vulnerabilidad al empoderamiento y la libertad emocional. Se trata de esta nueva faceta de Yuridia que pues le iba bastante bien dentro del formato pop, pero ahora en el regional mexicano yo creo que le va mucho mejor, y la verdad es que está funcionando bastante bien esta faceta de música regional mexicana en la voz de Yuridia. Lleva por nombre Eres mi nada, ha regresado de nueva cuenta a la escena musical presentando rolitas, música nueva.

0: Oye, mucha música, los Galavis y esta rolita titulada La Llamada. Vamos a quemar rolita a 6 de la tarde, 39 minutos. Hoy, para que tenga un servicio social, se pone en contacto con nosotros. Se reportan el extravío de un bolso de mano blanco, me dicen. Que pues se extravió, cayó por allá en el Oxxo de la salida Putla. Este bolso nos indica que pues es aproximadamente a las 6 de la tarde. Es unos 30 minutos nos indican que fue que, pues lamentablemente se cayó este bolso, ¿verdad? Se extravió este bolso allá en la salida a Putla, a la altura del Oxxo. Y por allá nos comentan que fue un coleguita el que vio que lo recogieron. Entonces, bueno, pues si alguien encontró este bolso, pueden comunicarse con nosotros aquí al mensajero para indicarnos dónde pueden pasar por él. Nos dice la persona que pues pueden escribirnos aquí al WhatsApp para que puedan reportarlo y dónde puedan pasar a recogerlo. O bien también pueden entregarlo aquí directamente en las instalaciones de La Poderosa. Nos indican que es un bolso de mano blanco que se extravió ahí en la salida a Putla, a la altura del Oxxo. Pues no contiene credenciales, simplemente contiene cables y audífonos, nos indican, pero pues ya sabes, el valor sentimental de este bolso es importante. Entonces, bueno, pues allá a la altura del Oxxo de la salida a Putla es que se extravió, se cayó este bolso de mano blanco. Entonces, si alguien lo encontró, por ahí nos indica un coleguita que lo recogieron. Entonces, bueno, pues ojalá puedan apoyarnos para entregarlo aquí directamente a las instalaciones de La Poderosa, calle 5 de Mayo 21 Centro, o también pueden enviarnos un mensajito e indicarnos dónde pueden pasar a recoger este bolso de mano blanco. Es un bolso de mano cuadrado blanco, nos dicen que pues lamentablemente extravieron ahí en la salida Putla a la altura del Oxxo. Cualquier información al 953-117-6162, siguiendo el mensajero para poder apoyarnos y recuperar este bolso de mano blanco que nos indican por allá que pues un amigo coleguita vio que pues lo recogieron, se lo llevaron y esperemos que puedan pues de nada cuenta entregarlo a la persona dueña de este bolso. ¿Va que va? Vamos a la música, ya estamos de regreso, 6:40 minutos, aquí en la emisión de fin de semana. Pues sí, más música también, ya sabes que el fin de semana es de fiesta, de ambiente y por supuesto de música a través de La Poderosa.
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8: Vamos con las inolvidables. ¿Te acuerdas? ¿La recuerdas? 6 de la tarde, 51 minutos. Aquí recordamos a Julio Iglesias con la misma piedra en las inolvidables del fin de semana. 9 minutos y las 19 horas 7 de la noche.
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0: Oye, pues es fin de semana y no pueden faltar las inolvidables. ¿Te acuerdas? ¿La recuerdas? Aquí recordamos a Miguel Bosé y esta propuesta titulada Amiga. 5:07 en los temas de las rolas inolvidables del fin de semana.
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0: Oye, pues las inolvidables del fin de semana. Aquí recordamos a Emanuel el día que puedas a través de la poderosa 7 en punto.
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Oye, pues de la salsa clásica, Marc Anthony, y esta rola titulada Ahora Quién, 7:10 minutos, 19 horas con 10 minutos, aquí en la emisión de fin de semana. Ya sabes, mucha más música a través de La Poderosa para acompañarnos y disfrutar del agradable fin de semana de fiesta de ambiente y de muchas rolitas, por supuesto, aquí a través de La Poderosa. Oye, vamos con más música. ¿Qué tenemos por acá, compadrito? Ah, este servicio social, ¿verdad? Efectivamente, bueno, pues te recuerdo que nos piden el apoyo para recuperar un bolso de mano blanco que pues se cayó de una motocicleta. Este bolso de mano blanco, allá a la altura del Oxxo salida Putla, contiene cables, audífonos, y bueno, pues nos comentan que a la hora de pues ir a recoger el bolso, por allá les indicaron que ya alguien más lo había recogido, y pues esto sucedió por allá de las 6 de la tarde. Entonces pues nos piden de favor si pueden apoyarnos para recuperar este bolso, quien lo haya tomado, pues por favor de entregarlo, ya sea aquí en las instalaciones o mandar también un mensaje al WhatsApp aquí a través 953-117-6162, y ya también se pongan en contacto para poder recuperar este bolso. Y bueno, pues es sobre todo por el afecto que de repente se le tiene a los bolsos, ¿verdad? Todos piden el apoyo para recuperar este bolso de manos, un bolso blanco. Nos dicen que se cayó a la altura del Oxxo, que se estrelló a la altura del Oxxo, y ojalá puedan apoyarnos para recuperarlo. Sucedió por ahí de las 6 de la tarde. Entonces, pues cualquier información aquí a través del 953-117-6162, y ya se ponen en contacto con la persona que nos solicite el apoyo. Vamos a la música, estamos de regreso, que rápido vamos avanzando, 7:12 minutos. Oye, pues también hay que ponerse la verde porque mañana juega México, ¿eh? Todos a ponerse la verde. Mañana estaremos ya en esos instantes, pues ya prácticamente en esta hora ya sabremos quién se va para cuartos de final y quién será eliminado. O sea que México ya estaría avanzando en estos instantes ya el día de mañana, ¿verdad? Bueno, pues hay que ponerse la verde. Ya sabes que este partido estaba de repente que a las 6 de la tarde, luego después que se cambiaba. Pues no, finalmente sí, continúa a la hora indicada. Se enfrentará el día de mañana México frente a Inglaterra. La cita será allá en el famoso Estadio Azteca. Precisamente esta selección mexicana que hace un encuentro espectacular, que por cierto, pues la selección mexicana lleva motivada, ha eliminado a Ecuador 2-0 en los 16avos de final. Inglaterra avanzó con un sufrido 2-1 ante República Democrática de Congo. Entonces, bueno, pues parece que va a haber un muy buen partido el día de mañana, y todos a ponérsela verde con México. Mañana será el partido, 6 de la tarde, después vamos a unir al pendientes para decirnos viva México. Y sí, compadito.

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2: Vamos, escuchamos y queda 120 minutos. Aquí estamos en la emisión de fin de semana, acompañándonos y disfrutando de más rolitas. Y bueno, pues, ¿qué acontece en este 4 de julio? 4 de julio, ¿sabías que hoy es conocido como el Día Mundial de los Delfines en Cautiverio? Se lleva a cabo cada 4 de julio. El objetivo primordial es acabar de una vez por todas con la retención de los delfines que se encuentran en cautiverio, así como el cierre de todos los delfinarios que actualmente existen en distintos países de todo el mundo. Los delfines son animales acuáticos que gozan de una gran inteligencia y belleza que no merecen estar en cautiverio, ya que esto afecta de forma significativa tanto su desarrollo como su comportamiento. De acuerdo a numerosas investigaciones llevadas a cabo por importantes científicos y estudiosos de la materia, se puede conocer que pues un animal puede estar en cautiverio, y los delfines también pueden sufrir de altos niveles de estrés, además de afectar las funciones fisiológicas, así como su apareamiento. Por ello, también existe ese día, 4 de julio, es un Día Mundial de los Delfines en Cautiverio. 4 de julio, también sabías que es conocido como el Día Mundial del e-book o el famoso libro electrónico. Esta fecha es una iniciativa que fomenta la lectura y la difusión libre de contenidos digitales bajo la autorización de los derechos de autor. Y bueno, pues esta efeméride se creó por iniciativa de Overdrive, una empresa líder a nivel mundial dedicada al préstamo de libros electrónicos para bibliotecas que poseen un catálogo de más de 1,000,000 de ebooks, audiolibros y videos. Por esta celebración de este día, pues se pretende también divulgar la importancia del uso de los libros digitales, ya que generalmente esta modalidad ha sido marginada en eventos dedicados a la lectura, tales como las ferias de los libros. Y un libro electrónico pues consiste en esta versión electrónica o digital de un libro impreso. Ahora ya también, gracias a las redes sociales, se puede leer mediante dispositivos utilizados para la lectura de libros electrónicos. ¿Sabías que el 4 de julio es conocido como el Día Mundial del e-book o el libro electrónico? De los datos curiosos, y aquí los compartimos contigo, lo que sucede, acontece en un 4 de julio. Vamos a la música, estamos de regreso, 7:23 minutos a través de La Poderosa.
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Oye, pero CMR se está presentando su nuevo lanzamiento, La Cumbia Sobre el Mar, una joya de la música tropical colombiana, pero ahora muy por estilo de Veracruz, de los CMR, mezclando dos estilos. Ahora a través de este mismo género, la agrupación logra una interpretación con mucho sentimiento y aparte mucha originalidad. El tema de autoría del compositor barranquillero Rafael Mejía Romani. ¿Qué está pasando, compadrito? Un clásico de la década de los 60 que ha permanecido como una pieza muy característica en la música, o sobre todo en la propuesta colombiana. Bueno, pues ha sido interpretada por diversos músicos, diferentes nacionalidades a través de los años, y ahora pues en este 2026 los CMR ofrecen su propia versión, una producción muy elegante, fresca y novedosa. Están celebrando lo tradicional de la pieza y fusionan el estilo del sureste mexicano, una también de grandes artistas de la música tropical. Los arreglos y producción corren a cargo de Félix Torres Estrada y Cruz Torres Estrada, dándole ese toque que solo los CMR pueden transmitir. Acaban de estar también un video oficial que acompaña esta rolita que ha llegado este fin de semana. El tema se puede escuchar ya pues de manera oficial y es el nuevo lanzamiento de los CMR, esta nueva versión de Cumbia Sobre el Mar, al muy puro estilo de los CMR. Están de estreno, están presentando pues música, rolitas nuevas.

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5: Estamos de regreso, ya vamos con las rolitas inolvidables del fin de semana. Única 29 minutos nos separan de las 8 de la noche. Aquí recordamos al príncipe de la canción, José José, y este tema titulado Seré.
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0: Oye, las inolvidables, ¿la recuerdas? Aquí recordamos al Divo de Juárez, Juan Gabriel, y este tema titulado Querida, 7 de la noche, 54 minutos, en el fin de semana, las inolvidables del fin de semana.
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0: Oye, las inolvidables, ¿te acuerdas? ¿La recuerdas? Aquí recordamos a Napoleón. Y este tema titulado Eres, la voz de José María Napoleón en las rolitas inolvidables del fin de semana. 7:59 PM. Oye, ¿te acuerdas? ¿La recuerdas? Súper inolvidable.
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0: Oye, de la salsa clásica, Gilberto Santa Rosa, el caballero de la salsa. Aquí en la emisión de fin de semana, ya sabes, con mucha música. 20 a las 8 de la noche, 8 minutos, 8 de la noche. 8 minutos a través de la poderosa primer fin de semana. Aquí estamos el primer fin de semana de este mes de julio, el mes número 7 del agradable 2016. Y bueno, pues ya todo listo para mañana. Mañana México se enfrentará a Inglaterra. Será el día de mañana, domingo 5 de julio de este 2026. 18 a las 6 de la tarde, ahí en el famoso Estadio Azteca. Los octavos de final de este Mundial 2026. El encuentro se jugará precisamente en este Estadio Azteca, que pues sí lleva ventaja prácticamente para lo que es la selección mexicana. Será el último partido del torneo que se disputará en territorio mexicano durante este Copa del Mundo. La selección mexicana llega muy motivada tras eliminar a Ecuador 1-0 en los 16avos de final, y bueno, pues esto le da prácticamente la ventaja que tiene en el famoso Estadio Azteca. Inglaterra pues avanzó con un sufrido 2-1 ante República Democrática del Congo, destacando allá a Harry Kane con su referente ofensivo. Y bueno, pues a ver qué pasa, qué sucede. Ya todo está listo, con toda la buena energía para el día de mañana, este duelo que es considerado de alto nivel. México jugando como local y aparte buscando aprovechar la altitud de la Ciudad de México, un factor que también preocupa al cuerpo técnico inglés, pero pues dicen ellos que van con todo, ¿eh? No tienen miedo de enfrentarse a la selección mexicana. Entonces, bueno, pues la rivalidad se remonta ya al 66, cuando Inglaterra venció a México 2-0 en Wembley, por lo que este encuentro representa una oportunidad de revancha precisamente para México. ¿Qué tal, eh? Esperemos que pues México avance y toda la buena energía ahora sí a ponerse la verde. Ya desde ahorita hay que dormir con la verde para desearle toda la buena energía a la selección mexicana, ¿eh? A ponerse la verde ya desde hoy, hay que portar la verde. Mañana al encuentro, 18 horas 6 de la tarde, México se enfrenta a Inglaterra.
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6: Estamos de regreso 20 a las 8 de la noche, 20 minutos en la emisión de fin de semana. Y es el fin de semana de fiesta, de ambiente y de mucha música a través de La Poderosa. La producción totalmente libre que tenemos durante los fines de semana. Me dice Luis, estamos sintonizando aquí en el barrio de San Pedro. Muchas gracias. Saludos para los amigos en la salida de Oaxaca también. Excelente noche. Oye, por acá me piden este servicio social. Se extravió un bolso de mano blanco a la altura del Oxxo salida Putla. Contiene cables y audífonos, me dice. Y bueno, pues por allá nos comentan que al parecer un coleguita vio que la levantaron. Entonces, bueno, pues si alguien encontró esta bolsa de mano blanca, favor de, puedes reportarla aquí al mensajero al 953-117-6162, nos indican, o pues también entregarla directamente aquí a las instalaciones de La Poderosa. Es una bolsa de mano blanca que se cayó ahí en la salida a Putla, a la altura del Oxxo. Contiene cables y audífonos únicamente, entonces bueno, pues no contiene cosas, digamos, de dinero, cosas así. Entonces pues ojalá y puedan apoyarnos para únicamente regresar esta bolsa por la situación sentimental, ¿no? Ya sabes que de repente se hace uno, pues, en estas situaciones un tanto con las cosas sentimentales. Y bueno, pues este bolso me dicen que es muy, muy importante recuperarlo, sobre todo por el tema sentimental. Entonces es un bolso de mano blanca, blanca cuadrada, nos dicen. Aquí está el dato exacto, que se extravió por ahí en el Oxxo de la salida Putla. Únicamente contiene cables y audífonos. Ojalá puedan apoyarnos para, pues, que logre regresar a las manos correctas este bolso. Cualquier información nos dicen a través del 953-117-6162. Perfecto. Oye, por acá me dicen este mensajito. Hola, buenas noches. ¿Me puedes poner una canción titulada Luna, de Ana Gabriel? Saludos desde Mazatlán, Sinaloa, escuchando vía internet hasta Santiago, New York. Pues muchas gracias también a los amigos que nos escuchan vía internet, vía TuneIn Radio. Por acá en este mensajito, una rolita, La Patrulla con Peso Pluma, me dice. Saludos también para los amigos, están sintonizando, me dice aquí el amiguito Juárez. Muchas gracias, acompañándonos en la emisión de fin de semana. Pues gracias también por reportarse a través de La Poderosa. Vamos a la música y regresamos. 8 de la noche, 22 minutos. A través de La Poderosa es la emisión de fin de semana. Ya sabes, con más música para acompañarte y disfrutar de La Poderosa. Disfrutar del 100.5 de tu radio. Y también a quienes nos permiten acompañarles vía internet. Estamos en www.lapoderosatlajiaco5.com. Búscanos en TuneIn Radio también como Poderosa Tlajiaco. Vamos a la música y regresamos aquí a través de La Poderosa. Buenas noches.
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3: ¿Sabías que Charles Darwin, el científico que cambió para siempre nuestra forma de entender la vida en la Tierra, probablemente era intolerante a la lactosa?
4: Que se casó con su prima,
3: tuvo 10 hijos y pasaba sus días encerrado en casa, enfermo, escribiendo cartas. Hoy no vamos a hablar de Darwin de los libros de texto. Hoy vamos a conocer a Charles, al ser humano detrás de la teoría. Charles Darwin nació en 1809 en Inglaterra y vivió durante la época victoriana,
4: un tiempo de esplendor científico,
3: pero también profundamente religioso y conservador. Darwin era parte de ese mundo. No fue ningún rebelde social. Venía de familia acomodada, con recursos suficientes para dedicarse a investigar sin preocupaciones económicas. Uno de los grandes retos hoy es ver a ese Darwin más humano, entender su contexto, porque la gente del siglo XIX tenía otras ideas, otras lógicas. Y aquí viene un dato que rompe mitos. Cuando Darwin se subió al barco Beagle, no tenía idea de qué era la evolución.
4: Y cuando se bajó tampoco.
3: Fue hasta 2 años después, entre septiembre y octubre de 1837, que su pensamiento dio el gran salto. Las especies sí cambian, pero guardó esa idea durante 20 años, hasta que en 1858 recibió una carta de un joven llamado Alfred Russel Wallace, quien desde Indonesia le contaba que había llegado a las mismas conclusiones. Esa carta lo sacudió y lo obligó a publicar por fin El origen de las especies en 1859. Después del viaje, Darwin se casó con su prima Emma Wedgwood y tuvo 10 hijos. Estaba enfermo crónicamente y casi no salía de casa, pero escribió cartas, miles de cartas.
4: Se conservan más de 15.000.
3: Dirigidas a amigos, familiares, médicos y científicos de todo el mundo. En ellas habla de sus problemas económicos, de sus días buenos y malos, del dolor por la muerte de su hija Annie, que falleció a los 10 años y que, según se cuenta, era la que más quería. Durante años se especuló que Darwin había contraído el mal de Chagas en Sudamérica o que padecía males psicosomáticos, pero un análisis detallado de sus cartas,
4: realizado por el médico Mike Dixon y el historiador Gregory Radic,
3: concluyó algo mucho más sencillo: era intolerante a la lactosa, una condición común que explica muchos de sus síntomas. Para cerrar con orgullo, las ideas de Darwin llegaron a México en francés alrededor de 1870, de la mano de Santiago Sierra, hermano de Justo Sierra, quien las publicó en el periódico El Libre Pensador bajo el seudónimo Eleuteros. En nuestro país, el darwinismo no generó grandes debates biológicos, pero sí encendió discusiones políticas y filosóficas entre los pensadores del siglo XIX. Así que la próxima vez que pienses en Darwin, no imagines solo al sabio con barba blanca en un retrato. Piensa en un padre de 10 hijos que escribía cartas sin parar,
4: que le dolía el estómago después de tomar leche
3: y que necesitó 20 años de dudas para publicar la idea más poderosa de la biología. Porque la ciencia no la hacen dioses, la hacen personas de a pie. con información del doctor Juan Manuel Rodríguez Caso, de la Facultad de Ciencias de la UNAM. Les saluda Mónica Genis.
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5: 8 de la noche, 43 minutos.

Oje en Blanco, fin de semana a través de La Poderosa, 8 de la noche, 48 minutos, únicamente 12 minutos nos separa ya de las 9 de la noche, 12 minutos y las 9 de la noche, ya la recta final de nuestro espacio de fin de semana, disfrutando, acompañando a través de La Poderosa.

0: Y vamos a la parte final de nuestro espacio, invitado a que quedes con nosotros y de preferencia La Poderosa. Viene mucha música durante la noche, madrugada, tú te acompañas de la programación totalmente libre en esta agradable noche de sábado. Mañana domingo no te vayas a perder el partido post de México frente a Inglaterra. Todos a ponerse la verde y apoyar a la selección mexicana. Así de la tarde, ese partido que se lleva precisamente el día de mañana allá en el famoso Estadio Azteca. Y bueno, pues aquí nos pedimos. Muchas gracias, deseándote un excelente e increíble fin de semana. Sigue en preferencia La Poderosa, sigue acompañándote a través del 100.5. ¡Feliz noche! Nos encontramos, nos escuchamos en una próxima emisión.
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4: Las 9:13.

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1: Las 9:20.

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14: Las 9:33.

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3: Las 9 y 52 minutos.

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4: Las 10 y 13 minutos.

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1: Las 10 y 20 minutos.

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2: Las 10:33.

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4: Las 11 y 10 minutos.

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4: Las 11:34.

0: Hola.
1: ¿Cómo estuvo esa clase de hoy?
0: Bastante bien. ¿Llevas mucho tiempo esperándome?
1: Un poco, pero te quiero mucho, mi amor.
0: Sí, pero por favor, apúrate que pueden vernos.
1: Bueno, pero ¿hasta cuándo vamos a seguir ocultando lo nuestro? ¿Es que no te das cuenta

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1: Las 11 y 50 minutos.

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1: Las 12 y 13 minutos.

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2: Las 12:30.

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2: Las 12 y 33 minutos.

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1: La 1:02.

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2: La 1:04.

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1: La 1:21.

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1: La 1:35.

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La 1:38.

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2: La 1:53.

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1: Las 2:43.

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1: Las 3 y 2 minutos.

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Las 3 y 17 minutos.

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1: Las 3:32.

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2: Las 3:36.

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0: 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Las 3 y 52 minutos.

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1: Las 4 y 2 minutos.

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2: Las 4 y 10 minutos.

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Las 4 y 26 minutos.

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1: Las 4:33.

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Las 4:42.

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3: Las 5 y 14 minutos.

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2: Las 5 y 32 minutos.

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1: Las 5 y 49 minutos.

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0: Las 6:23.

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3: ¿Sabías que en México 3 de cada 10 niñas menores de 15 años han faltado a la escuela porque estaban menstruando?
4: No porque estuvieran enfermas,
3: sino porque no tenían una toalla sanitaria, porque el baño de su escuela no tenía agua, jabón ni papel. O simplemente porque nadie les explicó que lo que les estaba pasando era completamente normal. La menstruación es un proceso biológico que se presenta en todas las personas con útero. Es tan natural como respirar, como parpadear.
4: Sin embargo, durante milenios, la humanidad le colgó etiquetas terribles.
3: En culturas antiguas, la mujer que menstruaba era vista como impura, como portadora de fuerzas negativas. Su sangre se consideraba sucia
4: y se decía que podía contaminar los campos de cultivo.
3: Hoy, en pleno siglo XXI, aún persisten estigmas, tabúes y mitos que impiden vivirla con dignidad. Por eso, en la agenda mundial, hoy se habla de menstruación digna y de pobreza menstrual. Este último término se refiere a la imposibilidad de adquirir productos de higiene menstrual por falta de recursos económicos. En México, más del 40% de las mujeres en edad de menstruar
4: vive en situación de pobreza,
3: lo que significa que muchas tienen que elegir entre comprar comida o comprar toallas sanitarias. Según la segunda encuesta nacional de gestión menstrual elaborada por UNICEF México en 2025, el 67% de las encuestadas no contaba con productos de gestión menstrual en su escuela o lugar de trabajo ante un imprevisto. ¿Te imaginas tener que enfrentar esa situación cada mes? Pero las cosas están cambiando. Colombia fue el primer país de América Latina en eliminar el impuesto a los productos de higiene menstrual. Y México siguió el camino. Estados como Colima, Hidalgo, Tamaulipas, Quintana Roo y la Ciudad de México otorgan licencias menstruales para ausencia laboral cuando el dolor es incapacitante. Y existe una estrategia nacional por una menstruación digna que lleva campañas informativas y kits de gestión menstrual
4: a estudiantes de secundaria y bachillerato en todo el país.
3: La menstruación digna debe entenderse desde tres dimensiones: bienestar físico, con acceso a productos, baños dignos y atención ginecológica; bienestar mental, combatiendo la vergüenza y el miedo que genera el estigma; y bienestar social, erradicando las cargas culturales negativas. Su propuesta es clara: el tema debe dejar de tratarse como algo privado, porque nos compete a todos como sociedad. Menstruar no es un castigo ni una enfermedad.
4: Es biología pura.
3: Un proceso que merece ser vivido con información, con recursos
4: y sin vergüenza.
3: Si tienes una hija, una hermana, una amiga, una alumna o tú misma, habla del tema. ¿Cómo la pasas?
4: Convéncete de que el silencio no protege a nadie.
3: Hablar de menstruación no es indiscreción.
4: Es salud.
3: Es educación.
4: Es derecho.
3: Porque cuando una niña falta a la escuela por no tener una toalla sanitaria, no es ella quien falla, es la sociedad entera. Con información de la licenciada María Isabel Salazar Gómez, del Programa de Salud Sexual Integral de la Facultad de Medicina de la UNAM. Un guión de Leonardo Santiago con información del portal Ciencia UNAM. Les saluda Mónica Genis.
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7: Las 6:39.

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1: Luego de haber eliminado a Alemania por penales, Paraguay chocó contra el poderío de Francia, que ganó 1-0 con un penal de Mbappé y se clasificó a los cuartos de final del Mundial 2026. Los de Deschamps enfrentarán a Marruecos, que eliminó a Canadá, uno de los organizadores del torneo. Así pues, Francia ganó y jugará los cuartos de final contra Marruecos, fortaleciendo su candidatura para salir como campeones de este Mundial. Las posibilidades crecen, pues Marruecos quedará seguramente en el camino y veremos a Francia en instancias de semifinales. Finales muy pronto.
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4: Las 7 y 3 minutos.
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4: Las 7:11.

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1: México tiene una complicada prueba hoy domingo, cuando se mide a Inglaterra por un boleto a los cuartos de final de la Copa del Mundo. Además del peso histórico del conjunto europeo, el Tri intentará terminar una larga racha que favorece a los ingleses frente a las selecciones de la CONCACAF. La única derrota de Inglaterra ante un equipo de la región llegó en Brasil 1950, cuando cayó sorpresivamente 1-0 frente a Estados Unidos, uno de los resultados más inesperados de la historia de los mundiales. Desde entonces, los ingleses han disputado 6 encuentros más ante representantes de la CONCACAF, sin conocer la derrota. ¡Suerte a México! Y que hoy le gane Inglaterra. ¿Y sí, sí?
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3: Las 7:43.

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3: Las 7:52.

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4: Las 8 y 13 minutos.
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1: Luego de haber eliminado a Alemania por penales, Paraguay chocó contra el poderío de Francia, que ganó 1-0 con un penal de Mbappé y se clasificó a los cuartos de final del Mundial 2026. Los de Deschamps enfrentarán a Marruecos, que eliminó a Canadá, uno de los organizadores del torneo. Así pues, Francia ganó y jugará los cuartos de final contra Marruecos, fortaleciendo su candidatura para salir como campeones de este Mundial. Las posibilidades crecen, pues Marruecos quedará seguramente en el camino y veremos a Francia en instancias de semifinales. Finales muy pronto.
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4: Las 8:36.

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3: Las 9:34.

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4: Las 9 y 41 minutos.
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1: México tiene una complicada prueba hoy domingo, cuando se mide a Inglaterra por un boleto a los cuartos de final de la Copa del Mundo. Además del peso histórico del conjunto europeo, el Tri intentará terminar una larga racha que favorece a los ingleses frente a las selecciones de la CONCACAF. La única derrota de Inglaterra ante un equipo de la región llegó en Brasil 1950, cuando cayó sorpresivamente 1-0 frente a Estados Unidos, uno de los resultados más inesperados de la historia de los mundiales. Desde entonces, los ingleses han disputado 6 encuentros más ante representantes de la CONCACAF, sin conocer la derrota. ¡Suerte a México! Y que hoy le gane Inglaterra. ¿Y sí, sí?
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0: ¿Qué tal, amigos? Bienvenidos a una nueva emisión del Conteo 20 México, el espacio donde las 20 canciones más importantes de la radio se enfrentan para conseguir el primer lugar. Para abrir el tablero nos acompaña un joven cantautor que ha sabido ganarse el respeto del público gracias a su propuesta fresca dentro del género regional. Con una letra que cala hondo en el sentimiento y un estilo vocal que conecta de inmediato con la realidad de las calles. Abriendo la cuenta en el peldaño número 20, aquí se escucha Raúl Beltrán con Difícil. Quédense con nosotros. Bienvenidos al Conteo 20 México.
1: 20.

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Avanzamos en la cuenta regresiva para presentar el movimiento en el tablero correspondiente a México, donde una colaboración de alto nivel se consolida en nuestra programación. En el peldaño número 18 se hace presente el ritmo inconfundible de la cumbia hecha en Iztapalapa, uniendo fuerzas con el pop de primer nivel y un toque rítmico diseñado para los escenarios deportivos internacionales. Esta fusión logra un sonido vibrante que atrapa desde los primeros compases, mezclando la esencia tradicional del acordeón con una producción moderna y global, marcando la pauta en el lugar 18. Aquí se escucha Los Ángeles Azules, en colaboración con Belinda y FIFA Sound, interpretando Por Ella. Seguimos a través del conteo 20.

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21: Las 10 y 16 minutos.

revisamos los movimientos de las casillas en México para encontrarnos con una agrupación que sabe perfectamente cómo mantener la fidelidad de sus seguidores. En el peldaño número 16 se hace presente un estilo contemporáneo que destaca por sus letras reflexivas y arreglos de acordeón muy bien estructurados. Este tema conecta directo con quienes disfrutan de las historias de superación personal y constancia, recordándonos que en esta vida no hay que acelerar los procesos, porque la recompensa llega justo cuando debe, consolidando su lugar en la lista. 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
1: Abrimos las puertas del conteo 20 para presentar la propuesta más reciente que llega a refrescar por completo la programación. Una novedad que busca irrumpir con fuerza en el gusto de la audiencia. Se trata de una colaboración de primer nivel que une la genialidad de uno de los cantautores más prolíficos e icónicos del regional mexicano con el sonido norteño con saxofón más sólido y exitoso del momento. Buscando un lugar en la lista, aquí se presenta en calidad de estreno, Espinoza Paz, en colaboración con La Fiera de Ojinaga. Yo no dije. Sigan en sintonía con nosotros, aquí en el Conteo.

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5: Las 10 y 31 minutos.

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1: La polémica de la semana rodea directamente a Shakira y su reciente participación musical en el marco del Mundial 2026. Resulta que tras el estreno del videoclip de su tema mundialista Die Die, las redes sociales estallaron en severas críticas debido a que la producción audiovisual se grabó con un exceso de referencias a la cultura africana y locaciones sudamericanas, dejando por completo fuera la identidad de los países sedes actuales, México, Estados Unidos y Canadá. El público no perdonó el detalle, acusando al equipo de reciclaje visual y desatando una oleada de exigencias para que se le dé el valor correspondiente a las raíces locales en este torneo. La conversación sigue al rojo vivo, dividiendo opiniones entre quienes defienden la globalización de su música y quienes exigen respeto para los anfitriones. Manténganse al tanto de los detalles, que nosotros seguimos con más en el Conteo 20.

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1: Abrimos el baúl de los grandes recuerdos en el Conteo 20 para presentar una pieza fundamental que dejó una huella imborrable en la historia de la música norteña. Nos remontamos a los primeros años de la década de los 2000 para encontrarnos con un tema que consolidó el estilo de una de las agrupaciones más influyentes y respetadas del género. Con una introducción de acordeón que se reconoce de inmediato y una letra cargada de nostalgia y romanticismo, esta canción se convirtió en un himno de definitivo para los enamorados, demostrando que el verdadero talento trasciende generaciones. Aquí se escucha este gran clásico de Intocable, Soñador Eterno. En

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4: Las 10 y 45 minutos.
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1: Pasamos a revisar una sección especial en el Conteo 20, La que nadie peló, donde observamos esos temas que prometían demasiado, pero que al final la audiencia simplemente no peló. Hace semanas les presentamos una colaboración que en papel lucía para convertirse en un fenómeno masivo, uniendo la experiencia del estilo sinaloense con una de las voces jóvenes más fuertes del momento. Sin embargo, el tiempo pasó, las semanas corrieron y la respuesta en la radio fue fría. El público no conectó con la propuesta y el tema se quedó prácticamente en el olvido, sin lograr entrar en las listas de popularidad. Para analizar lo que pudo ser y no fue, en esto que es La que nadie peló, aquí suena Edgardo Núñez en colaboración con Xavi. Venga Chepa acá, en el Conteo 20.

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1: Abrimos el espacio dedicado a la nostalgia y a las grandes joyas musicales en el Conteo 20 para presentar una obra maestra del catálogo dorado de los ídolos del pueblo. Nos trasladamos al año 1989, fecha en la que se lanzó el álbum Triunfo Sólido. Esta pieza se convirtió de inmediato en un pilar de la música norteña. Con un mensaje contundente de desamor y el sello inconfundible del acordeón y el bajo sexto, la letra retrata el orgullo herido y la decisión de cortar un lazo afectivo de tajo, sin dejar espacio para el retorno. Un tema que se ha mantenido intacto en el gusto del público por más de 3 décadas. Aquí llega este verdadero rolononon de los Tigres del Norte. Ni parientes somos. Es un clásico del Conteo 20.
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14: Las 10 y 58 minutos.

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1: Ahora paramos oreja en el conteo 20 para recibir lo más fresco y reciente que se está cocinando en los estudios de grabación. En esta casilla nos encontramos con una propuesta que viene empujando con fuerza, trayendo una interpretación cargada de sentimiento y el sonido característico que tanto gusta al público. Es un tema que aborda el desamor y la resignación con una lírica directa, ideal para quienes buscan renovar su lista de reproducción con propuestas de calidad. Dándole la bienvenida oficial en esto que es lo nuevo de los nuevos, aquí llega Chuyín con su propuesta. Pues, ¿qué le hago? Más música y más energía en el concierto.

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1: En el Conteo 20 vamos a recordar la etapa dorada en la música norteña que marcó un antes y un después en los escenarios. Nos trasladamos a los últimos años de la década de los 90, cuando un sonido fresco de acordeón y una voz femenina inconfundible rompieron todos los récords de ventas y popularidad de México y Estados Unidos. Este tema, desprendido del exitoso álbum De Corazón a Corazón, de 1998, se convirtió de inmediato en un clásico, gracias a su ritmo contagioso y una letra que despide un amor con elegancia y dignidad. Esto es un clásico del Conteo 20. Grupo Límite con Hasta Mañana. Una noche.

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4: Las 11 y 12 minutos.

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1: Llegó el momento de estrenar en el conteo 20 lo más reciente de una de las instituciones más respetadas y queridas de la música sinaloense, la arrolladora Banda El Limón. La agrupación nos presenta su propuesta más nueva, un tema que llega al mercado con esa instrumentación de viento impecable y el estilo romántico y apasionado que los ha caracterizado durante décadas. La letra aborda la intensidad de la atracción y la complicidad a través de una lírica directa, ideal para convertirse en el próximo éxito de la temporada. Esto que es el lanzamiento del conteo. Aquí suena la arrolladora con el tema Si las miradas mataran. Es lo nuevo en el conteo 20.

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1: Hoy el radar nos lleva a recorrer los estados del centro de México, una región bendecida por la historia, la cultura y una tradición que se respira en cada rincón. Viajamos a través del Bajío y las tierras del centro, saludando a nuestra gente de Guanajuato, con sus callejones llenos de romance, la calidez y el empuje industrial de Aguascalientes, el orgullo minero y colonial de Zacatecas y los bellos paisajes de Querétaro y San Luis Potosí. Mandando un saludo con todo el cariño y el respeto a toda la comunidad que nos sintoniza y mantiene viva la tradición en aquellas latitudes. En esto que es Viajando por la Radio, los acompañamos en su jornada con lo mejor de nuestra música. Aquí

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5: Las 11 y 25 minutos.

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1: Abrimos el espacio de la nostalgia en el Conteo 20 para rendir homenaje a una de las instituciones más queridas, respetadas y románticas de la música norteña con saxofón. Nos trasladamos al año 1997, fecha en la que se lanzó el álbum Me Nortié, una producción que consolidó un sonido elegante y único dentro del género, con la voz inconfundible de Tony Meléndez y una ejecución magistral que combina el sentimiento del acordeón con la melancolía del sax. Esta pieza se convirtió de inmediato en un éxito monumental, un tema que ha superado la prueba del tiempo y que sigue sonando con la misma fuerza que el primer día, en esto que es el clásico del conteo, Conjunto Primavera, Ave Cautiva. Recuérdalo junto con nosotros en el Conteo 20.

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1: Subimos los decibeles en el Conteo 20 para adentrarnos en un terreno donde las fronteras musicales desaparecen y los géneros se fusionan para crear ritmos totalmente irresistibles. En esta casilla nos encontramos con una colaboración de alto calibre que une a dos de las figuras colombianas más influyentes de la música urbana a nivel global. Esta propuesta nos regala una mezcla perfecta de frescura y cadencia, combinando los matices vocales de ambos artistas sobre una base rítmica sumamente contagiosa y bailable, marcando la pauta con las fusiones más potentes del momento en esto que es el crossover del Conteo. Aquí suenan Manuel Turizo y Maluma. A Pambichao, es el Conteo 20.

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1: Luego de haber eliminado a Alemania por penales, Paraguay chocó contra el poderío de Francia, que ganó 1-0 con un penal de Mbappé y se clasificó a los cuartos de final del Mundial 2026. Los de Deschamps enfrentarán a Marruecos, que eliminó a Canadá, uno de los organizadores del torneo. Así pues, Francia ganó y jugará los cuartos de final contra Marruecos, fortaleciendo su candidatura para salir como campeones de este Mundial. Las posibilidades crecen, pues Marruecos quedará seguramente en el camino y veremos a Francia en instancias de semifinales. Finales muy pronto.
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0: Las 11 y 41 minutos.

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1: Llegamos a la cumbre más alta del conteo 20 México, el lugar de honor donde solo se consagran los verdaderos titanes de la música. Así cerramos una edición más de este recorrido musical, donde repasamos los éxitos más fuertes, los lanzamientos, el crossover y esos clásicos que nunca mueren, coronándose de manera absoluta en la posición de honor en esto que es el número uno del conteo. Aquí suena Pancho Barraza con su gran éxito, Que me maten las penas. Soy Mr. Abel Quiñones. A nombre de todo el equipo que hace posible esta producción, les damos las gracias por habernos acompañado y por hacer de este programa su favorito. Esto fue El Conteo 20 México.

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5: Las 11 y 54 minutos.

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5: Las 12 y 25 minutos.

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2: Las 12:33.

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5: Las 12 y 52 minutos.

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2: La 1:22.

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1: México tiene una complicada prueba hoy domingo, cuando se mide a Inglaterra por un boleto a los cuartos de final de la Copa del Mundo. Además del peso histórico del conjunto europeo, el Tri intentará terminar una larga racha que favorece a los ingleses frente a las selecciones de la CONCACAF. La única derrota de Inglaterra ante un equipo de la región llegó en Brasil 1950, cuando cayó sorpresivamente 1-0 frente a Estados Unidos, uno de los resultados más inesperados de la historia de los mundiales. Desde entonces, los ingleses han disputado 6 encuentros más ante representantes de la CONCACAF, sin conocer la derrota. ¡Suerte a México y que hoy le gane Inglaterra! ¿Y sí, sí?
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3: La 1:53.
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0: Las 2 y 8 minutos.
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0: las 2 y 18 minutos.
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5: Las 2:34.

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3: Luego de haber eliminado a Alemania por penales, Paraguay chocó contra el poderío de Francia, que ganó 1-0 con un penal de Mbappé y se clasificó a los cuartos de final del Mundial 2026. Los de Deschamps enfrentarán a Marruecos, que eliminó a Canadá, uno de los organizadores del torneo. Así pues, Francia ganó y jugará los cuartos de final contra Marruecos, fortaleciendo su candidatura para salir como campeones de este Mundial. Las posibilidades crecen, pues Marruecos quedará seguramente en el camino y veremos a Francia en instancias de semifinales. Finales muy pronto.
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6: Las 2:43.

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2: Las 3:02.

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4: Las 3:52.

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0: México tiene una complicada prueba hoy domingo, cuando se mide a Inglaterra por un boleto a los cuartos de final de la Copa del Mundo. Además del peso histórico del conjunto europeo, el Tri intentará terminar una larga racha que favorece a los ingleses frente a las selecciones de la CONCACAF. La única derrota de Inglaterra ante un equipo de la región llegó en Brasil 1950, cuando cayó sorpresivamente 1-0 frente a Estados Unidos, uno de los resultados más inesperados de la historia de los mundiales. Desde entonces, los ingleses han disputado 6 encuentros más ante representantes de la CONCACAF, sin conocer la derrota. ¡Suerte a México y que hoy le gane Inglaterra! ¿Y sí, sí?
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3: Las 4 y 14 minutos.

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4: Las 4:22.

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0: Las 4 y 36 minutos.
1: ¡Mexicanos al grito de guerra!

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0: ¿Qué tal, amigos? Bienvenidos a una nueva emisión del Conteo 20 México, el espacio donde las 20 canciones más importantes de la radio se enfrentan para conseguir el primer lugar. Para abrir el tablero nos acompaña un joven cantautor que ha sabido ganarse el respeto del público gracias a su propuesta fresca dentro del género regional. Con una letra que cala hondo en el sentimiento y un estilo vocal que conecta de inmediato con la realidad de las calles. Abriendo la cuenta en el peldaño número 20, aquí se escucha Raúl Beltrán con Difícil. Quédense con nosotros. Bienvenidos al Conteo 20 México.
1: 20.

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Avanzamos en la cuenta regresiva para presentar el movimiento en el tablero correspondiente a México, donde una colaboración de alto nivel se consolida en nuestra programación. En el peldaño número 18 se hace presente el ritmo inconfundible de la cumbia hecha en Iztapalapa, uniendo fuerzas con el pop de primer nivel y un toque rítmico diseñado para los escenarios deportivos internacionales. Esta fusión logra un sonido vibrante que atrapa desde los primeros compases, mezclando la esencia tradicional del acordeón con una producción moderna y global, marcando la pauta en el lugar 18. Aquí se escucha Los Ángeles Azules, en colaboración con Belinda y FIFA Sound, interpretando Por Ella. Seguimos a través del conteo 20.

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Revisamos los movimientos de las casillas en México para encontrarnos con una agrupación que sabe perfectamente cómo mantener la fidelidad de sus seguidores. En el peldaño número 16 se hace presente un estilo contemporáneo que destaca por sus letras reflexivas y arreglos de acordeón muy bien estructurados. Este tema conecta directo con quienes disfrutan de las historias de superación personal y constancia, recordándonos que en esta vida no hay que acelerar los procesos, porque la recompensa llega justo cuando debe, consolidando su lugar en la lista. Aquí suena, marca registrada, todo a su tiempo. Continúa con todo.

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1: Abrimos las puertas del Conteo 20 para presentar la propuesta más reciente que llega a refrescar por completo la programación. Una novedad que busca irrumpir con fuerza en el gusto de la audiencia. Se trata de una colaboración de primer nivel que une la genialidad de uno de los cantautores más prolíficos e icónicos del regional mexicano con el sonido norteño con saxofón más sólido y exitoso del momento. Buscando un lugar en la lista, aquí se presenta en calidad de estreno, Espinoza Paz, en colaboración con La Fiera de Ojinaga. Yo no dije. Sigan en sintonía con nosotros, aquí en el Conteo 20.

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1: La polémica de la semana rodea directamente a Shakira y su reciente participación musical en el marco del Mundial 2026. Resulta que tras el estreno del videoclip de su tema mundialista Die Die, las redes sociales estallaron en severas críticas debido a que la producción audiovisual se grabó con un exceso de referencias a la cultura africana y locaciones sudamericanas, dejando por completo fuera la identidad de los países sedes actuales, México, Estados Unidos y Canadá. El público no perdonó el detalle, acusando al equipo de reciclaje visual y desatando una oleada de exigencias para que se le dé el valor correspondiente a las raíces locales en este torneo. La conversación sigue al rojo vivo, dividiendo opiniones entre quienes defienden la globalización de su música y quienes exigen respeto para los anfitriones. Manténganse al tanto de los detalles, que nosotros seguimos con más en el contexto.

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1: Abrimos el baúl de los grandes recuerdos en el Conteo 20 para presentar una pieza fundamental que dejó una huella imborrable en la historia de la música norteña. Nos remontamos a los primeros años de la década de los 2000 para encontrarnos con un tema que consolidó el estilo de una de las agrupaciones más influyentes y respetadas del género. Con una introducción de acordeón que se reconoce de inmediato y una letra cargada de nostalgia y romanticismo, esta canción se convirtió en un himno de definitivo para los enamorados, demostrando que el verdadero talento trasciende generaciones. Aquí se escucha este gran clásico de Intocable, Soñador Eterno, en el

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1: México tiene una complicada prueba hoy domingo, cuando se mide a Inglaterra por un boleto a los cuartos de final de la Copa del Mundo. Además del peso histórico del conjunto europeo, el Tri intentará terminar una larga racha que favorece a los ingleses frente a las selecciones de la CONCACAF. La única derrota de Inglaterra ante un equipo de la región llegó en Brasil 1950, cuando cayó sorpresivamente 1-0 frente a Estados Unidos, uno de los resultados más inesperados de la historia de los mundiales. Desde entonces, los ingleses han disputado 6 encuentros más ante representantes de la CONCACAF, sin conocer la derrota. ¡Suerte a México! Y que hoy le gane Inglaterra. ¿Y sí, sí?
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1: Pasamos a revisar una sección especial en el Conteo 20, La que nadie peló, donde observamos esos temas que prometían demasiado, pero que al final la audiencia simplemente no peló. Hace semanas les presentamos una colaboración que en papel lucía para convertirse en un fenómeno masivo, uniendo la experiencia del estilo sinaloense con una de las voces jóvenes más fuertes del momento. Sin embargo, el tiempo pasó, las semanas corrieron y la respuesta en la radio fue fría. El público no conectó con la propuesta y el tema se quedó prácticamente en el olvido, sin lograr entrar en las listas de popularidad. Para analizar lo que pudo ser y no fue, en esto que es La que nadie peló, aquí suena Edgardo Núñez en colaboración con Xavi. Venga Chepa acá, en el Conteo 20.

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1: Abrimos el espacio dedicado a la nostalgia y a las grandes joyas musicales en el Conteo 20 para presentar una obra maestra del catálogo dorado de los ídolos del pueblo. Nos trasladamos al año 1989, fecha en la que se lanzó el álbum Triunfo Sólido. Esta pieza se convirtió de inmediato en un pilar de la música norteña. Con un mensaje contundente de desamor y el sello inconfundible del acordeón y el bajo sexto, la letra retrata el orgullo herido y la decisión de cortar un lazo afectivo de tajo, sin dejar espacio para el retorno. Un tema que se ha mantenido intacto en el gusto del público por más de 3 décadas. Aquí llega este verdadero rolononon de los Tigres del Norte. Ni parientes somos. Es un clásico del Conteo 20.
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1: Ahora paramos oreja en el conteo 20 para recibir lo más fresco y reciente que se está cocinando en los estudios de grabación. En esta casilla nos encontramos con una propuesta que viene empujando con fuerza, trayendo una interpretación cargada de sentimiento y el sonido característico que tanto gusta al público. Es un tema que aborda el desamor y la resignación con una lírica directa, ideal para quienes buscan renovar su lista de reproducción con propuestas de calidad.